0: Tenía que ser, yo no sé si esta hora se puede descargar, güey. Bebé, se va a parar.
1: Sí, pero seguro, papi, tome.
0: Vamos, ma, es que yo creo que eso no se puede descargar, ma. Es así como redondo, ma. Vamos a ver si se puede. No me deja ni reenviarlo, ma. Juancito, haga otro ahí, pero vertical, ma. No, no, así, esos mensajes. ¿Cómo se llama ese mensaje que uno manda por WhatsApp? Que es así, un círculo. Nota de video. No, nota de video, no, ma. Ah, Juancito, ma. Eso, ya lo hizo de nuevo. Ahora sí, mi hermano. Ay, ma, ¿cómo se llama su hijo? ¿Era Antoine? Me olvidé el nombre, ma, qué vergüenza. Escríbeme, Juancito, porque voy a guardar en el video suyo en este momento para ponerlo con el nombre de su hijo.

0: Muy bien, ahí está ya. Ese es Edwards. ¿Qué dice Edwards?
1: ¡Qué rico ir a desaparecer! ¡Y que lo busque, lo encuentra toda la semana!
0: ¡Como loco, ay! ¡Vamos jalando!
2: ¡Qué hijo de puta ganas de comerte! ¡Ay, deja que lo...
0: ¡Óigalo, óigalo! El Mexican Boy o Edwards, ¿cómo le ponemos? Edwards.

0: Hablando más, se nos acabó el programa ya. Gracias nuevamente a todos los que escuchan esta porquería de programa y a los que se apuntan a cada una de las estupideces que se nos ocurren, como el Día Internacional de la Tocada de Pito, man. Todos los pitos de Costa Rica tocándose, escuchando a la oficial de Tomás. Muchas gracias. Recuerden, mañana los esperamos en Escape. Mañana en la calle tendremos Rich Time, tercer edición. Esta edición se llama Sickest. 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Allá nos vemos. Ahí a partir de las 9 de la noche arranca la fiesta. Así que nos vemos por allá a disfrutar de Rich Time. Pendientes a todas las fiestas que vienen. 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La otra semana voy a regalar más entradas, o que estén pendientes. Nos vamos. Hoy la mezcló completamente en vivo
1: DJ KGR.
0: Este fin de semana, ¿dónde, Cajeta? Hoy The Club, mañana Praga. Ahí está la vara Heredia, para que lleguen a disfrutar con KGR. Hoy en The Club, mañana en Praga. Así va a estar el asunto con mi hermanito KGR, para que lleguen a disfrutar del fin de semana. Nos vamos, que la pasen bien, gracias. Nuevamente les agradezco por escuchar esta porquería de programa, por aguantarnos todas las loqueras, por apuntarse a las loqueras, por simplemente encender el radio, esperar que sean las 4 de la tarde para escucharnos. La verdad se los agradezco montones. El próximo lunes, si Dios lo permite y los jefes, estaremos aquí a partir de las 4 de la tarde con tacita de café en mano, matizándoles como tiene que ser el lunes inicio de semana, recuperándonos con la sopita. Nos vemos, nos encontramos mañana allá en Escape. La calle, Rich Time. Ahí los veo. Que la pasen bien, chao.

0: el chamaquito de Teresa. Simón dice, ¡haya! Dímelo, Rafa.
1: Buenos días, chiquillos. Por si no se han dado cuenta, hoy se casa el amor de mi vida. Hoy se casa Piangua por aquello de que me habían distraído o algún accidente o lo que sea. ¿Quién sabe qué es lo que pasa? Ay, yo no sé si matarme una de esas que es más tarde o ya. Mi puta vida. ¿Por qué siempre lo que uno quiere? ¿Por qué no puede tenerlo?
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0: Se llama Comernos, por ahí está De La Ghetto junto a Arcángel. Empresatón 103-866-1303. Habilitado ya el WhatsApp para que ustedes envíen su audio y yo poderlos complacer inmediatamente. ¿Qué les parece? Listos, 866-1303. Van a hacer dos reportes. Mentiras, dos audios. En uno el reporte, en el otro la canción que quieren oír. Así de rápido los voy a complacer. Ok, dos audios. En uno el reporte del tránsito, en el otro la canción que quieren oír. Tengo el reporte ya listo, lo vamos a escuchar inmediatamente.
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2: Marito, primero que todo, gracias más bien por hacernos la tarde ahí, qué buena nota. Y aquí, ya hablando en serio, en Acerrín ni un carro más, por el amor de Dios. Pura vida.
0: Linda. Ok, ya hablando en serio, o sea que lo primero que dijo no era en serio, lo segundo sí. Ah, bien, ese es Ferma. Buena nota, Fer, mi hermano. Bueno, muy bien. 866-1303. El reporte en audio. Y en el otro audio, la canción que quieren oír, ¿eh? Yo los voy a complacer. 866-1303. En toque a ver qué nos pidió nuestro amigo Fer para escuchar.
2: Marito, ahí cualquier cosa, si tiene el chance, puede complacerme ahí con Mujeriego.
0: Claro que sí, vámonos con mi segundo muchacho, Ryan Castro. 103 en vivo, presetón, hasta llegar a las 7 de la noche. Lo vamos a complacer de una vez. Claro que sí, hay fútbol. Los mejores partidos en vivo los tenés en Claro TV Plus. Claro que sí.
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0: Muy bien, seguimos con más de Presatón 103, 6 de la tarde ya con 34 minutos. Gracias por escucharnos. Gracias por estar en sintonía de 103, la oficial de todo. 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
0: 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Seguimos con más de Presatón 103.
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0: Sonido nacional con combinación desde Colombia. Por ahí es el chamaquito de Teresa. Se llama Costa Rica junto a Hamilton. Qué buena canción, la verdad. Está muy, muy, muy buena. Esto es Presatón 103. Reporte del tránsito en audio. Y yo los puedo complacer. Dos audios. Segundo el reporte. En el otro la canción que quieren oír. Tengo reporte y lo escuchamos de inmediato.
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2: ¿Qué dice Rastica? ¿Qué dice? Aquí sector de Heredia Centro, colapsado está Heredia Centro, todo el mundo anda como loco, Rastica. Rastica, si me puede complacer con Matemos las Ganas de Jesse Uribe, pura vida, Rastica.
0: Linda, hermano, te vamos a complacer. Voy a escuchar más reportes, ahorita escucho las complacencias para ver si me da tiempo de complacerlos, pero por lo menos con el reporte sí.
3: Marito, saludos, Alejandro de Heredia. Mi hermano, lo que es el centro Heredia, desde el antiguo hospital hasta la Universidad Nacional, está pegadísimo.
0: Muy bien, gracias, mi hermano, por el reporte.
4: Bueno, buenas. Qué buena nota, madre. Desde los 13 años llevo practicando.
0: Eso es otra cosa, animal.
5: Marito, saludos, papi, de parte de Tony en la Ubería, madre, lo que es el sector de Plaga América, aquí Atillo Centro.
0: Linda.
5: Alrededores, madre, a la Juelita y eras, qué buenas presas ahí, para que no se embarquen, papis.
0: Linda, mi hermano. Allá. Linda, linda, ya voy a escuchar el audio, a ver qué no se solicitó para complacerlo. Ok. El beneficio de la duda, creo que fue el que pidió.
6: Marito, marito, la pista... San José Cartago, un parqueo, un parqueo.
0: Linda, hermano. Ok, ese compa no se pidió tonto, creo. Vamos a complacer también. Vamos con, vamos a ver otro reporte más para ir cerrando por aquí, a ver.
7: Oye, hermano, todo lo que hice, mae. Y se ve las puertas del carro, pues eso casi no se oye, madre.
0: Ah, bueno, pero no hizo reporte. Ya, animal, saludo para Luisito.
8: Mario, buenas noches. Frente al Colegio de Arquitectos en Curridabat, sentido Tres Ríos, San Pedro. Un accidente ahí con una moto. Tiene bastante, bastante colapsado eso. Tras de eso, hay una persona queriendo jugar de astuta y adelantar rápido, se le montó encima a la moto. Entonces, estaba bien, bien colapsado.
0: Y, mae, linda. Alex, gracias. Ok, Alex también nos pidió el beneficio de la duda. Entonces, vamos a matar dos pájaros de un tiro, ¿verdad? Claro, no se sientan mal, no les estoy diciendo pájaros a ustedes.

0: Tengo otro reporte más, ya para ir cerrando.
1: Buenas noches a todos. Saludos, Mario, Marito, Marito. Miramar de Punta Arenas, un presón, un parqueo esto.
0: Linda, hermano.
2: Marihuanito, marihuanito. Ay, yo me toqué el pinto, pero no me puede grabar.
0: No. Estamos hablando de presatón, man. No los puedo complacer si no hacen reporte del tránsito, ¿verdad? Ahí para que estén en todas. Y tienen que ser dos audios, según el reporte, y en el otro la canción que quieren oír. Esto es Presatón 103. Continúa.

0: me dice Marito, aquí en el centro de Cartago, mucha presa. Puro centro de Cartago, hay un presón para que no se embarquen. Cartago, centro, noche.
1: Marito, San Francisco de Río es un parqueo. Totalmente.
2: Marito, para pedir una canción de Álvaro Díaz, más noticias, pura vida. Aquí estamos en carretera Upala y hay presa. Hay...
3: Madre, Marito. Aquí por la Panasonic, madre, lo que es de la de Belén, para la Panasonic está pegado. Después de los semáforos está limpio. Limpio todo, madre.
4: Marito, saludos, madre. Aquí en San Miguel de Desamparados, por el cruce de la iglesia, madre. Acaba de haber una colisión pequeña, ahí está. Fatal eso.
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6: ¿Puedes decir grosería?

0: son dos muchachas, dos carros coleccionaron. Y en Alajuelita, ma, ahí por puro frente de Pequeño Mundo, ma, un carro se le montó encima a una moto, ma, para que lo tengan ahí presente, nada más.
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1: Oye, el 66 bebecita, con la K, con el Almighty. 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
3: Luna, ¿qué más? ¿Qué planes tenés para hoy? Estaba, no sé, pues, pensando en quizás ir a tomarnos unos maritos. Listo, pues.
4: Oh, my God. Babe.
5: Solo fue.

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1: Pilla, hay ojos que no se hacen los ciegos porque las paredes no solo tienen oídos, ¿viste? También tienen bemba.

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0: padrísimo grabar con los ajenos, ¿eh?
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7: Hola, ¿qué tal? Feliz sábado. Gracias por escucharnos en esta mañana. La frase de hoy es del escritor francés Albert Camus. Una prensa libre puede ser buena o mala. Pero sin libertad, la prensa nunca será otra cosa que mala.
8: Hola, muy buenos días. Cada 30 de mayo celebramos el Día Nacional del Periodista en Costa Rica. Una fecha para reconocer a quienes tienen la responsabilidad de informar con rigor, ética y compromiso. Hoy en día, donde la desinformación circula con facilidad y donde la libertad de prensa enfrenta desafíos en distintas partes del mundo, el trabajo serio de los comunicadores adquiere un valor aún mayor. El periodismo profesional no solo cuenta historias, fiscaliza el poder, da voz a las comunidades y fortalece la democracia. Defender el periodismo es también defender el derecho de la ciudadanía a estar informada.
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7: Durante siglos se escribió sobre las mujeres como si fueran personajes secundarios en la historia de alguien más. Mujer que camina del mexicano Alejandro Filio les devuelve el protagonismo.

Mujer que Camina habla de las mujeres que deciden su rumbo, que avanzan por voluntad propia y que no necesitan permiso para perseguir sus sueños. Tal vez una sociedad más justa comienza cuando dejamos de preguntarnos cómo debe ser una mujer y empezamos a reconocerla como una persona libre para elegir.

0: 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Lo que van a escuchar puede cambiar su vida. 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
3: Después de la pausa comercial, continuamos con otro tema de interés en Panorama.
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3: Continuamos con más de Panorama.
5: Japón, una de las potencias culturales más influyentes del mundo, enfrenta desde hace años un problema silencioso: la salud mental.
6: La presión social, las extensas jornadas laborales, el aislamiento y las dificultades para expresar emociones han provocado, sobre todo entre los jóvenes japoneses, un aumento de casos de ansiedad y depresión.
5: Acudir al psicólogo todavía carga a cierto estigma. Algunos especialistas están buscando nuevas formas de acercarse emocionalmente a las personas, y una de ellas están haciendo desde el manga y el anime.
6: Investigadores y terapeutas japoneses están explorando el uso de personajes y narrativas de anime como herramientas terapéuticas para ayudar a jóvenes con síntomas depresivos y dificultades de adaptación social.
5: La lógica detrás de esta idea es muy sencilla, pero poderosa. Muchas personas encuentran en los personajes de manga y anime modelos emocionales con los que logran identificarse más fácilmente que con figuras tradicionales de autoridad. Historias sobre soledad, frustración, ansiedad, rechazo o superación personal generan empatía y permiten hablar de emociones que en la cultura japonesa muchas veces se reprimen.
6: El psiquiatra Francesco Panto, citado en recientes investigaciones sobre el tema, explica que el anime puede funcionar como un filtro de fantasía que ayuda a las personas a expresar sentimientos difíciles de verbalizar directamente. En otras palabras, hablar de un personaje puede convertirse en una manera indirecta de hablar de uno mismo.
5: Además, esta estrategia parte de una realidad cultural muy importante. En Japón, muy pocas personas recurren a una terapia psicológica. Datos citados por medios internacionales indican que en 2022 apenas un 6% de la población había buscado apoyo profesional en salud mental, una cifra muy inferior a la de Europa o Estados Unidos.
6: El manga incluso ha servido como espacio autobiográfico para artistas japoneses que han relatado públicamente sus luchas emocionales. La autora Kabi Nagata, por ejemplo, ha abordado en sus obras temas como depresión, ansiedad, soledad y alcoholismo, convirtiéndose en una referencia para muchos jóvenes que enfrentan situaciones similares.
5: Por supuesto, los especialistas aclaran que el anime no reemplaza la terapia psicológica profesional, pero sí puede convertirse en una puerta de entrada para conversar sobre salud mental, reducir el aislamiento emocional y generar identificación en personas que normalmente no buscarían ayuda.
6: Quizá esa sea una de las grandes lecciones de esta iniciativa japonesa. A veces el arte, las historias y la cultura popular no solo entretienen, también pueden ayudar a sanar.
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9: 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Las lágrimas secas del corazón. Las lágrimas son un testimonio de la fragilidad de nuestra humanidad, al tiempo que es eco de nuestra sensibilidad ante las distintas vivencias, tanto de alegría como de tristeza, de triunfos o fracasos. Muchas veces se les ha negado a las lágrimas que afloren, tildándolas de debilidad, evitando que inunden nuestros ojos. Y así, estas lágrimas encuentran refugio como las lágrimas secas del corazón y que pueden ser más dolorosas, donde nadie es testigo de su angustiosa presencia. Lágrimas secas, porque se sentencia a los varones a no llorar ante sus emociones y éstas se refugian dolorosamente en su corazón. Lágrimas secas del padre o de la madre de familia que ha perdido su trabajo y se enfrenta a las necesidades de su familia. Lágrimas secas de la madre o del padre que se ve en soledad criando a sus hijos cuando fueron abandonados por el otro progenitor. Lágrimas secas de padres enfrentando el diagnóstico fatal de la enfermedad de un hijo sin que éste vea su impotencia. Lágrimas secas cuando el luto, la enfermedad, la soledad y el abandono se hacen presentes en nuestras vidas. Lágrimas secas ante la violencia contra el prójimo. Lágrimas secas de pueblos despojados de sus riquezas con engañosas promesas de prosperidad. Lágrimas secas de guerras fratricidas que enlutan a pueblos enteros. Lágrimas secas de guerras entre naciones que acarrean muerte, dolor y sufrimiento. Dejar brotar las lágrimas que inunden los ojos, aliviando el dolor, porque las lágrimas secas rasgan el corazón y hasta nuestro Redentor lloró. Unamos nuestras lágrimas, alentándonos unos a otros con la esperanza de que amanecerá nuevamente. Que la fe nos sostenga y fortalezca con su promesa en Apocalipsis 21:4. Él enjugará las lágrimas de sus ojos. Ya no habrá muerte ni lamento, ni llanto ni pena, pues todo lo anterior ha pasado.
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9: Este fue un comentario de Guadalupe María Araya Monge.
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21: La pregunta de la semana dice: ¿está de acuerdo con el proyecto de ley de armonización del sistema eléctrico que permitiría una mayor participación privada en el mercado eléctrico costarricense?
22: Como ya lo sabe, la puede responder ingresando al sitio web panoramadigital.co.cr y también en nuestra página de Facebook Panorama Cámara Nacional de Radiodifusión.
21: Nos vamos. Esperamos que tenga un lindo fin de semana.
22: Hasta el lunes.
10: De esta manera llegamos al final de Panorama.
21: Muchas gracias por su atención. Le esperamos en nuestra próxima edición de lunes a sábado, al ser las 7 en punto de la mañana.
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1: 10 con 18 minutos del mayo 30, 2026.
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1: Salud para todos los que están conectadísimos. Salud para todos los que están

10:21, dice por aquí. Saludos, Camilo Turrialba, Tony, se reporta, pura vida. Salud para Otto. Otto que manda fuego. María Cartaguito está haciendo reporte de sintonía. Por aquí dice, todos los compañeros de Carnicería La Flor y están activos. De parte de Eddie.

10:23 minutos de la mañana. Saludos para todos los que están conectadísimos ahí. Para toda mi gente, San Juan de Chicuá, próximo, hey, en 15 días, Dios primero, nos vemos por allá, San Juan de Chicuá, vaya buscando su preventa, allá con el señor Suave, por supuesto, vamos a hacer lo que era por allá, en San Juan de Chicuá, próximo 13, va a estar totalmente en vivo por allá, así que no le cuente que

0: Andresito Robles, que está de vuelta en las calles.
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0: Ayer vi un pocito aquí por la Uruca, mi hermanito, que está perfecto para que vaya a estrenarlo.
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0: Saludos, mi hermanito, el profe Churín, está ahí conectadísimo. Mesta, mesta.
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0: El profe está conectado. Saludos para Tamalito, saludos para Maikito, el Raymond Monje, Moscadita, Montoya, está haciendo reporte, sintonía, está mandando saludos. Dice por aquí, saludos para Mariángel.

0: 10:28, hace rato que no sonaba ese ritmo.
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0: Hace rato que no sonaba ese ritmo. Mensajes que van ingresando aquí a través del 866-1303, ya se desacató este asunto, qué terrible. Luis Alegría manda saludos, dice, para los muchachos de Taller Modesto Racing. Por acá dice, entonadísimo, saludos para Cata Cascante, camino a la juega.

0: gente del Volcán Irazú, San Juan de Chicuá, mi gente San Juan de Chicuá, nos vemos por allá. Toda la gente de los alrededores, va a ser una fiesta. Próximo 13, Dios primero.
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0: Primera vez que voy a estar por allá en San Juan de Chicuá, así que espero ver una locura completa, un llenazo. Todos mis compitas, toda la familia por allá, de los barrios cercanos. Hasta el señor de las antenas, ojalá que baje ese día a pegarse la fiesta con nosotros. Dice por aquí, Ardilla desde San José de la Montaña. Por ahí dice, Acerrí, mi hermanito, que buena rola, siga así. Vamos a la bobería volviendo locos a los clientes, pura vida. La gente de Tierra Blanca, Cartago. Próximo 13 de junio, nos vemos por allá. 13, no 23, 13. 13, caballero, el 13. Pausa.
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0: 10 con 30 minutos en la mañana. Buenos días. Saludos para todos los que están haciendo reporte.
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0: Vamos a ir a corte comercial. Mande fuego. Reporte sintonía. Mande saludos.
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0: Esta noche nos vemos en la Diabla, Barrio La California. Dice para los copas que están breteando allá en Taller Rojita, San Vito, pura vida. Saludos para la gente de San Vito, toda la zona sur. Para los de Coarza que estamos en Cartago, vueltos locos. Para Yamilet Corejo de Palmira, Zarcero, pura vida.

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0: aparente. Ya ocupamos cambio con ese asunto, ¿no? Dice por ahí, qué rico ese bichito mixto. Dice por aquí, salud para el compa. Upa, levanta que se ha vuelto a chote. Dice que le ponga el qué le pasa. Vamos a ponérselo de una vez.
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0: Dice por aquí Andrés del Rosario, sintonía de parte de Liz. Tío, ok, qué bueno, hace rato que no escucho esa canción. López activo, saludos, dice. Los compas del chat de Poca Ñata Mayorga están inyectados con la dosis. Cartago City, siempre conectados. Salud para los vecinos que están malos con la bulla. Cartago City, siempre están activos. Por acá se reporta Chelo. Empezamos fuertísimo, buenos días. Saludos, dice por ahí, para la people que está trabajando bien conectados. Kevin Navarro, Luigi, Marenco, Bemba, Isla, Gerald, Pastel, Pantera, Jairo, La Guayabita, Jefferson, Jody, Rojita. De parte de Charlie que está en full.

0: Colombia. Ya nos vemos en la Diabla, Barrio de la California. Vamos a estar por allá.
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0: Con el manito, el señor Fresh, con el señor Rustico. Vamos a hacer una fiesta hoy bonita, lindísima, esta noche. Si me agarran de buenas, después de las 11:30 voy regalando entraditas para la noche. Así que tiene que mandar mucho fuego. Si manda mucho fuego, a las 11:30 empiezo a regalar entraditas para esta noche en la Diabla y que vayamos a tirar los prohibidos.
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0: Como si fuera uno Ruperta bailando a las 3 de la mañana ahí en medio, la Diabla.

0: Dice, por aquí nos esperamos, pura vida, por allá nos vemos, Dios primero. Salud para los demás, a la Tosti, que están en todos 603, ahí pura vida. Donis, Mercaza, La Lima, Daniel Myri, Manda Fuego, Monaguillo, Papelillo, ahí el pequeño Orangután. Chinomopi, Farid, dice, los mejores técnicos de Claro. No, si esos son los mejores, imagina los peores, ¿no? Salud para Fercho, la familia, está en la Feria Guada, pura vida, dice por aquí, Black. ¡Qué noche la de anoche! ¡Viera como me ando arrepintiendo!
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0: Por acá se reporta Abraham. Por acá dice, saludos, Black, desde para Bellavista, Obando, Pocañata, Mayorga. Y a la Tacomita con Decra, vuelta a las calles. Qué bueno, mi hermanito. Saludos.

0: 10:54 minutos, vaya mandando fuego para todos los que se acuerdan de los tiempos de Ragabay Roots.
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0: Por acá el 7726 manda fuego. Por acá dice la gente distribuidora de Pollo Sorosi en Rota, conectadísimos. El Abacar, Dylan, ahí están full nombrando fino, ando finísimo.

0: internacionales. Hombres, mujeres, la locura completa tiene armada ese muchacho en ese Secret Ocean Party, Tamarindo.
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0: La canción que viene lo va a identificar. O la va a identificar.

0: enseguida, más de
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0: Qué rico suenan estos ritmitos en la mañana.
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0: Y en la tarde, y en la noche, y en la madrugada.
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0: Salud para Adri ahí, que se está reportando en sintonía. Salud para Charlie, para Pardo en Santana. Buenos días, buena nota, pura vida.

0: Pincho Black. Tiene al esposo a la par de ella, es que ella, y lo agarran a uno sin plata, imagínese. La puedo querer mucho, pero es que si no alcanza para el pincho, de ahí salá.
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0: También que le diga al marido que nos invite a los dos. 866-1303, buenos días Costa Rica. Esta noche nos vemos en la Diabla.
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0: Esta noche nos vemos en la Diabla, Barrio de la California. Esta noche voy para allá, si Dios lo permite. Con mi marita Fresh, el señor Rustic.
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0: Sigue mandando saludos, sigue reportando sintonía. La dosis al aire. Eso me llega al aire.

0: Vamos a ver por allá, Dios primero. Salud para María, dice. Salud desde el volcán Turrialba. Pero vayan consiguiendo las preventas mejor de una vez. Vayan consiguiendo las preventas de una vez.
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0: Asegure su campito para ese día. 866-10303.

Regalo y por supuesto para Osier. Unity, Unity. Está conectados con la dosis. Ayer el señor Ahmed preguntaba que cuál canción de este ritmo que va a sonar a continuación lo identificaba uno más. Bueno, yo les voy a tirar las canciones y ustedes me dicen

tremenda fiesta esta noche, así que todo el mundo totalmente invitado mañana. Ocean Secret Party. Dice por ahí Mae Black, qué clásicos, y en estas presas para estar matizadísimo está perfecto. Kevin y José dice ahí en Motorrepuesto Son Popo, toda la gallada desde La Fortuna dice también. Me pasa ruta G8 para Carlos y Sebastián. Nos vemos en San Juan de Chicuá, nos vemos por allá, mi hermanito, Dios primero. Eric se reporta, saludo para Brain López, la familia Verega dice por ahí, saludo para todos los distintos. De parte de Giovanni, la dosis dice, inyectadísimo. Lenín, saludo para Freddy y Lenín, que están en el Bocho Verde, ruta costanera

0: Va directo para un evento, dice mi hermanito.
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0: Aarón, Thiago y Josie van conectadísimos con la dosis. Sigue sonando Summer Reggae.
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2: 866-103-03 para que siga mandando saludos. Ya 11:21, mayo 30. Qué lindo, lindo, lindo, lindo, lo lindo.
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2: Dice por aquí, saludos para todos los borrachos de Nicoya. Saludos para mi hermanito, el famoso Dima Zuka Sirkov, conectado.
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2: Señor Charlie Vena se reporta también.
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2: Dice por aquí, Biriman, Biriman, Akon y Elephant. Saludos para Mora, que hoy cumple. Queda como el chaleco de la chilindrina, dice.

los videos. 866-7303 para que se reporten sintonía de una vez. Grupo oficial de Telegram se llama Summer Reggae. Voy leyendo mensajitos que va ingresando por ahí. Espere para que vean. Dice, saludos desde Georgia, La Positiva. Saludos, Black. Un saludo para la gente de Macoma, en parte de Capulina. Desde Llano Grande, Cartago, Fabián, pura vida. Cartaquito para los primos de carrocerías, hermano Ramírez. Saludos, polarizados los Sonics, a la abuelita Black.

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1: Dice una amiga por ahí, ese artista se llama Shaggy.
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1: Muchísimas gracias. 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

0: Ahora sí, para que no digan que no la puse, ¿ah? ¿Eh? Dice para Joan que anda en la breteada, vuelto loco. Dice, saludo para Chanca, el Joan que está ahí en la feria pulseando la pura vida. Daniel Mayri dice, por acá, pero ¿qué está haciendo Steph? Steph se reporta. Saludos desde Limón, Limón, Limón, conectados con la dosis. Desde Houston, mi hermanito, el señor Juanjo, conectadísimo, dice, con el jefe de la tribu.
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0: Mi hermanito Juanjo.

0: ir a corte comercial y venimos con la última media hora de la dosis. Esta noche nos vemos en La Diabla, Barrio de la California. Vaya listando el audio.
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0: Vaya listando el audio.
1: ¿Qué le pasa?
0: Vaya afinando la canción.

0: 866-1303. Vamos a corte comercial y ya volvemos. Dicha plaga al aire. Bares, Dalo, Osier y Amet. Unity, Unity. 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

0: Briancito que anda ahí chineando la patica y manejando, qué lindo. Para María que no aprendió a manejar, yo no sé ni qué pasa ahí con eso. Salud para María. Salud para Lucy también que está conectadísima con la dosis.
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0: 11:40 de la mañana. Buenos días para los amantes de la vieja escuela. Voy tirando para la vieja escuela.
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0: Última media hora la vieja escuela.

compas de COD que están de fiestas, pura vida. Estos ritmitos, si usted que es DJ y que me escucha, hay que ponerles un poquitito de velocidad.

0: como a soca ni como a merengue.
1: Batman de Bomba Club.
0: Ese consejito le doy porque su amigo DJ Black yo soy.
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0: 866-1303.
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0: 11:48 minutos. Sigue sonando Somerigui.

0: Hace rato que no suena ese rhythm también. Vamos terminando la dosis, voy cerrando la dosis con esta canción, con este tema. Salud para mi hermanito DJ Juan. Costa Rican Finest, donde quiera que se encuentre.
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0: Original Costa Rican Tiliches.

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Digo, fue María la que le dijo que no me llevara. ¡Hágale, Robles! Vamos terminando la dosis, voy terminando con esta canción, con esta canción. Imagínense la tecnología. Imagínense hace cuánto se grabó esa vara. El talento de los cantantes, el nivel de las pistas. Para que eso suene como suena hoy en día. Toma atención a lo que viene.

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y bienvenidas a un día más de Feeling the Hits, el conteo oficial de las 20 cancioncitas más sonadas durante toda la semana. La música más sonada, los artistas más tops y por supuesto los hits que están dominando todas las plataformas y por supuesto la radio esta semana. Arrancamos de una vez este conteo y esta semana en la posición número 20 aparece Daddy Yankee junto a Bizarrap, Session 66, el productor argentino que continúa creando sesiones, ¿verdad? Y que se vuelve tendencia mundial, esta vez acompañado por una auténtica leyenda del reggaetón, ¿verdad? Así un pionero, como le digo yo, Daddy Yankee, que aporta toda esa experiencia, ese flow, esa energía y bueno, esa canción, ¿verdad? Esa cancioncita con sonido moderno, la esencia clásica del género urbano, ese estilo que tiene Daddy Yankee, ¿verdad? De hacer lo suyo, como decimos. Así que bueno, arrancamos con todo este conteo, posición número 20, Session 66.

qué manera de arrancar este conteo, sin duda alguna. Pero bueno, tenemos que continuar, hay que avanzar. Y en la posición número 19 aparece Capo con su tema Bombón. Uf, chiquillos, una canción que definitivamente a mí me gusta un montón, me fascina un montón. Capo, ¿verdad? Que sigue ganando fuerza gracias a como ese estilo que se maneja él, ese fresh, como decimos aquí, ¿verdad? Muy relajado, conecta mucho con el público joven. Y bueno, las redes sociales, ¿verdad?, han sido una maravilla para nuestro querido artista.

0: Y esta canción, sin duda alguna, ese ritmo pegajoso, esa vibra perfecta para cualquier playlist, para barrer, para limpiar, para cocinar, para ir en el carro, para lo que sea. Así que nada, de una vez vamos a disfrutar de esta canción. Posición número 19, Bombón de Capo.
1: Número 19.

0: Seguimos avanzando y es que en esta ocasión te vengo a presentar un artista 103% nacional. En la casilla número 18 se encuentra Toledo, Danzal. Esta canción va acercándose, va subiendo, va ahí posicionándose para llegar a ser la número uno, porque recordemos que la semana anterior estuvo en la casilla número 20, ahora lo tenemos en la casilla número 18, así que ahí va con todo, dándole fuerte Toledo a este tema. Y es que ese sonido tropical, esa esencia caribeña que se tiene, pues Toledo, ¿verdad? Esa energía transforma cualquier tema en un éxito completo, definitivamente. Así que vamos a disfrutar de una vez, subí el volumen porque esto es Danzal en la posición número 18.
1: Número 18. ¡Bombo Clatería!

0: Qué bien que la estamos pasando, qué buena música, qué buenos artistas. Definitivamente, estas tres cancioncitas han sido un bloque muy eléctrico, muy energético. Me gusta, me gusta. Pero igual, seguimos como en la misma sintonía, ¿verdad? Porque en la posición número 17 aparece Rauw Alejandro con su tema Dando Vueltas. Oigan ustedes qué título. El artista puertorriqueño, ¿verdad? Consolidándose como una de las figuras más importantes de lo que viene siendo el género urbano. Yo digo que este hombre, ¿verdad? Es muy versátil. O sea, él como que vos le pones un beat y él dice, bueno, yo lo saco así, ya sabes, ¿verdad? Y listo, queda listo en cuestión de nada. Sin duda alguna, ¿verdad? Esas coreografías que él monta en sus shows, esos sonidos innovadores, ¿verdad? Esos pasitos. Bueno, Rauw, sin duda alguna, dejando a una que otra chiquilla ahí como que muy, ¿verdad? Vuelta loca, como diríamos. Pero bueno, chiquillos, posición número 17, Dando Vueltas de Rauw Alejandro.
1: Número 17.

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2: Continuamos con más, y es que yo me imagino, ¿verdad? En esa canción que escuchábamos anteriormente, yo me imagino a Rauw Alejandro literalmente, como dice la canción, dando vueltas por todo un escenario. A mí me dicen Rauw Alejandro y yo es lo que me imagino. Vamos avanzando, llegamos a la posición número 16. Aquí como que vamos a cambiar un poquito el género, ¿verdad? Acá aparece Los Ángeles Azules, Tini, Ricky Martin, un trío espectacular, ¿verdad? Una de las colaboraciones que une generaciones y diferentes estilos musicales, ¿verdad? Porque sabemos que Los Ángeles Azules ya son como pioneros, ¿verdad? Lo que viene siendo la cumbia, Tini, que es un poquito más como del pop, y Ricky Martin, ¿verdad? Que es como un poquito, bueno, yo creo que Ricky es como de todo un poco, pero más como su estilo romántico. Por eso digo que une esos estilos musicales, mezclan pop latino, el sonido de la cumbia romántica, y bueno, una canción sin duda alguna que ha estado pues posicionándose bastante fuerte en este conteo. Mientras tanto, la vamos a escuchar en la posición número 16. Vuelve Ricky Martin junto a Tini y Los Ángeles Azules.
0: Número 16.

0: rapidísimo, rapidísimo, rapidísimo, rapidísimo. Y es que ya estamos en la posición número 15. Ya pasamos 5 canciones. Dios mío, qué rápido. Y bueno, subiendo fuerte, esta semana llega Dai Dai de Shakira junto a Burna Boy. Una canción, vea, que yo la he escuchado y digo, wow. Shakira me sorprende cada día más, en serio. Una colaboración internacional que mezcla ese afrobeat, ese pop, ese sonido urbano. Y por supuesto, yo creo que esto no se los tengo que estar recordando, pero bueno, ustedes saben que Shakira es una artista que muestra la capacidad que tiene para reinventarse y mantenerse vigente en la música mundial. Bueno, Shakira, ¿verdad? Que es que Shakira tiene de todo, chiquillos. Tiene actitud, energía, esas mezclas, ¿verdad? De diferentes ritmos que une muchísimo, muchísimo, muchísimo todo su público. Y bueno, ahí se mantiene en la posición número 15, sonando bastante fuerte. Escuchamos a Shakira con su tema Die Die junto a Burna Boy.
1: Número 15.

0: continuamos con más Feeling the Hits, recordándoles que tenemos Feeling the Hits todos los sábados a partir de las 4 de la tarde con la moradita. Y si vos querés volver a escuchar la repetición, alguna canción o simplemente ahí como acompañarnos mutuamente, podés escuchar la repetición el día de mañana, domingo, a partir del mediodía. Así que ya saben, pongan muchísima atención. Llegamos a la posición número 14 y en este puesto nos encontramos a Sara Larsson con su tema Midnight. Y es que esta artista sueca pues continúa destacando bastante dentro de lo que viene siendo el pop internacional. Yo la investigué un poquito porque sinceramente yo no había escuchado mucho de ella y esas canciones dicen que tiene mucha emoción, mucho ritmo, mucha elegancia musical, tiene una voz poderosísima. Entonces creo que es una artista que realmente pues tiene como esa vibra o como esas ganas de avanzar, de seguir subiendo pues bastante dentro de lo que viene siendo la música en general. Así que si vos no has escuchado esta canción, te acompaño a que la escuchemos juntos, porque yo tampoco la he escuchado. Posición número 14, Midnight de Sara Larsson.
1: Número 14.

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3: Continuamos con más y bueno, nos acercamos a la posición número 13, el número favorito mío porque ya casi cumplo años y justamente es en este número. Pero bueno, en esta ocasión, en esta posición, aparece De La Ghetto junto a Arcángel. Arcángel que está próximamente, dentro de unos mesecitos, a presentarse en nuestro país. Esperemos que ese sea un show inolvidable y espectacular. Que por favor, Arcángel, no nos falle. Y De La Ghetto, que bueno, nos quedamos ahí como un poquitito como de ganitas, ¿verdad? De escucharlo en vivo y demás. Pero yo no pierdo la esperanza, chiquillos. Y aquí la fe y la esperanza es lo último que se pierde. Pero bueno, ya sabemos, dos pioneros del reggaetón que sin duda alguna han marcado, pues, una historia bastante grande, ¿verdad? Como un antes y un después. Y este tema, ¿verdad? Cargado de ese perreo clásico, ese flow callejero. Y pues, yo digo que mucha nostalgia para todos los fans del reggaetón, porque lo hacen a uno como recordar esa época de la vieja escuela. Entonces, por ahí un poquito de nostalgia. Vamos a escuchar juntos esta canción para subir energías. Posición número 13, Comernos, De La Ghetto junto a Arcángel.
0: Número 13.

0: avanzando. Llegamos a la posición número 12, ¿verdad? Y en esta ocasión aparece Rawayana junto a Manuel Turizo y esto que se titula Inglés en Miami. Una canción, chiquillos, que la verdad a mí me gusta mucho, en mi opinión personal. Para mí es una canción que me refleja como mucho, mucha relajación, ¿verdad? Como ese sonido muy fresquito. Yo digo que esta canción para mí es súper ideal para como un viajecito, ¿verdad? Cuando usted se monta el carro, va para la playita, o se quiere escuchar algo así que como que lo teletransporte en un abrir y cerrar de ojos, definitivamente es esta canción. Me gusta mucho porque me relaja, me relaja bastante. Y bueno, sabemos que esto les ha funcionado muchísimo tanto a Rawayana como a Manuel Turizo para conectar con ese público latino, ¿verdad? Entonces, súper bien por estos dos artistas. Posición número 12, Inglés en Miami, de Rawayana junto a Manuel Turizo.
1: Número 12.

Estamos de vuelta y llegamos a la posición número 11, que en esta ocasión me parece este artista súper espectacular. Esta canción también me parece súper espectacular. Me gusta un montón. Bueno, yo sé que yo digo a todas las canciones, digo que me gustan. Es que, ¿saben qué es? Que son canciones que han logrado viralizarse sumamente rápido. Tienen ese beat súper pegajosito. Entonces, como que a uno lo atrapa. Yo no sé ustedes, pero yo siento eso mucho con las canciones. Y bueno, Omar Kurz aparece en esta posición junto a su tema titulado Coco. Y bueno, este artista, ¿verdad?, urbano, que sigue creciendo muy rápido. O sea, yo veo que Omar tiene un crecimiento pues bastante rápido y bastante, bastante, bastante pues pegajosito. Y bueno, ese estilo que mantiene, esa letra, esas colaboraciones, pues también, ¿verdad?, que lo han ayudado mucho en toda la industria musical a convertirse en uno de los nombres más prometedores del momento. Sin duda alguna, un buen momento para Omar Kurz. Posición número 11, Coco, Omar Kurz. Número

0: chiquilines. Ay, estamos casi que a la mitad del conteo, pero ustedes saben que antes de conocer la posición número 10, tengo que darles la primera recomendación de la semanita. Y es que me encanta porque tenemos un artista 103% nacional también en esta primera recomendación. Y te hablo de Byron Salas. Esta cancioncita se titula Flor 10. Y bueno, Byron, ¿verdad? Que es un chico que yo he tenido la oportunidad de conocerlo. Él sigue demostrando pues este talento urbano, ¿verdad? Costarricense. En esta canción trae una propuesta pues bastante fresca, muy moderna, la verdad es que muy moderna. Y él tiene un estilo muy propio, diferente a todos los artistas nacionales que tenemos acá, que son buenísimos, por cierto, pero él tiene como ese sello, ¿verdad? De ponerle como su propio toque a sus canciones. Entonces, este tema poco a poco ha ido ganando pues bastante fuerza dentro del público nacional. Y la verdad, yo siento que promete a seguir creciendo en las próximas semanas. No lo dudo, no lo dudo completamente. Así que disfrutemos juntos de la primera recomendación de la semanita. Flor 10 de Byron Salas.
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17: Ahora sí, oficialmente llegamos al top 10. Ya vamos por la mitad de este conteo que se me ha ido volando. Yo no sé por qué a mí los sábados se me van volando. Ojalá en el morning fuera así. No. Vamos a escuchar, te voy a contar quién está en esta posición. Porque aparece Trueno. Trueno apareció en este conteo. Oh my God. Y esto se titula Por unas llantas. Ay, esa frasecilla la he escuchado mucho hoy en día, que le dice, vamos allá por unas llantas, a esconderse uno por allá por unas llantas, qué barbaridad. Y bueno, Trueno continúa consolidándose como uno de los artistas más importantes dentro del rap latino. Él tiene mucha autenticidad, es un artista que yo le veo una autenticidad muy especial. Ay, también tiene mucha letra directa. Eso es lo que me gusta. A veces me gusta y me llama mucho la atención cuando los artistas van así como al grano directo. Y bueno, ese estilo conecta muchísimo con las nuevas generaciones. Sin duda alguna le ha funcionado bastante bien a Trueno. Así que escuchémoslo juntos en la posición número 10 por unas llantas de Trueno.
0: Número 10.

0: continuamos con más y llegamos a la novena posición. En esta ocasión encontramos a Jay Weller con el tema de Lejitos. Una interpretación cargada de sentimiento, de romanticismo, ¿verdad? Sabemos que Jay sigue consolidándose o más bien posicionándose como una de las voces pues más queridas dentro de lo que viene siendo la música pues urbana romántica. Sin duda alguna ha sido una etapa pues de mucho crecimiento para este artista, porque yo lo he escuchado bastante pegadito, la verdad. O sea, no me ha decepcionado hasta el momento. Vamos a ver qué nos trae nuevo. Posición número 9 de Lejitos de Jay Weller.
1: Número 9.

0: Llegamos a la posición número 8 y definitivamente, chiquillos, yo digo que en esta casilla, ¿verdad? En esta posición, esta canción se merece este puesto porque sin duda alguna ha estado sonando muchísimo, muchísimo, muchísimo. Yo la he visto en programación cualquier cantidad de veces y es que en esta posición, subiendo bastante fuerte, está Qué Vuelta Box de nuestro querido artista verde. Nuestro querido Faith, nuestro querido Fercho, que bueno, este colombiano, ¿verdad? Este artista colombiano continúa pues dominando esas playlists, esos conciertos, sus redes sociales, pues ahí como que un poquito apagaditas, ¿verdad? Pero siempre al pendiente, marcando pues ese estilo relajado, ese sonido pues punchis punchis, ¿verdad? Que lo mantiene a uno pues bastante eléctrico, ese sonido electrónico y esa letra, ¿verdad? Que conecta muchísimo con sus fans, sin duda alguna ha hecho que el Fercho esté pues ahorita en un buen momento, en un buen momento musical y de su arte, su carrera musical, perdón, siendo un artista pues bastante, bastante posicionado. Posición número 8, Qué Vuelta Box de Fercho.
1: Número

0: aparecen Prince Royce junto a Romeo Santos, aparecen con su canción llamada Dardos, dos de las figuras más importantes de la bachata, sin duda alguna. Próximamente presentándose en nuestro país. Yo espero que a mí me lleven a ese concierto. Ustedes no saben las ansias que yo tengo. O sea, toda una bachatera y no voy a ir. No, no, no, eso no puede ser posible. Subí el volumen junto conmigo. Suena en la posición número 7. Dardos, Romeo Santos junto a Prince Royce.
1: Número 7.

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3: Yo ya me pegué la bailadita con esa canción que estábamos escuchando y ya me siento renovada completamente. Hoy puede ser un día muy bonito como para ir a pegarse una bailadita después de escuchar esa canción. Continuamos con más en el puesto número 6. En la posición número 6 aparece

0: sigue creciendo en plataformas digitales y por supuesto en los clubes alrededor del mundo. Así que vamos a escuchar juntos esta canción, posición número 6, I Love It, de Kiba junto a J Balvin.
1: Número 6.
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0: semanita y oficialmente llegamos a ese top 5. Ese top 5 que a nosotros nos encanta, ¿verdad? Porque aquí ya empezamos a ver quién sube, quién baja o quién se mantiene. Y en esta casilla aparece Hugel con su tema Jamaica. Y es que sin duda alguna este hombre ha hecho esta canción súper perfecta para fiesta, para viaje, para momentos llenos de buena energía, porque ese beat, ¿verdad? Como electrónico. Ay, Dios mío, mae, vea, yo les digo una vara. Definitivamente me encanta, me encanta. A mí la música electro, aunque yo esté teniendo un mal día, esté lloviendo, haya, no sé, pasado cualquier cosa, sin duda alguna que yo escucho este tipo de música y me transformo completamente. Así que ya no voy a hablar más. Vamos a escuchar esta canción en la posición número 5, Jamaican de Hugel.
1: Número 5.

0: Vamos avanzando. Ahora sí, posición número 4. Aquí cambiamos, se nos mete un artista que me gusta mucho, pero la verdad no me imaginé que llegara a esta posición. Fonseca, Antes que el tiempo se vaya. En la cuarta posición aparece este hombre que tiene esa esencia romántica, ¿verdad? Esta cancioncita que es cargada de emoción, de ese mensaje, ¿verdad? Sobre valorar cada momento importante de nuestra vida. Creo que esta canción tiene, bueno, ya les dije, ¿verdad? Pero tiene esa reflexión, ese mensaje, ¿verdad? Que a uno le llega, chiquillos, a uno le llega, porque quien no, quien me diga a mí que no, escuchando esta canción, sin duda alguna no sé qué está haciendo. Pero bueno, vamos a escuchar esta canción para que tengamos un momento de reflexión todos juntos. Posición número 4, Antes que el tiempo se vaya, de Fonseca.
1: Número 4.

0: entregar nuestras 3 medallitas porque llegamos al top número 3. Llegamos a ese top 3. Y bueno, como yo siempre les entrego una medalla a cada uno, en esta ocasión le voy a entregar la medalla de bronce a Carlos Vives. Se nos mete ahí en el top. Vean, chiquillos, se nos están metiendo artistas increíbles, increíbles. Y pues bastante sonados porque por algo están acá. Entrando al podio, ¿verdad? Esta semana está tuyo y nada más de Carlos Vives. Quien, ay Dios mío, continúa llevándose el sonido colombiano a nivel internacional. Ese vallenato, ese pop, ese sonido tropical, ¿verdad? Lleno de alegría. Y yo siento que Carlos Vives es una persona tan auténtica, no sé, él me transmite tantas cosas lindas que definitivamente bien merecido este lugar. Posición número 3, tuyo y nada más de Carlos Vives.
1: Número 3. Número 3.
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1: Manteniéndose en la posición número 2 y llevándose por segunda semana consecutiva la medalla de plata, aparece Aria Vega junto a Ryan Castro. Una canción chévere, una canción bastante chévere, llena de ese ritmo, ¿verdad? Esa actitud. Sigue creciendo bastante semana tras semana y posicionándose como una de las colaboraciones más fuertes del momento. Aria, que yo se los he dicho a ustedes, chiquillos, me transmite tantas, no sé, como esa fresca, ese toque femenino, como esa vibra tan fresquita, ¿verdad? No sé, ella me transmite muchas cosas lindas. Y bueno, en esta ocasión junto al cantante del gueto, ¿verdad? Que yo siento que es totalmente lo contrario, pero sin duda, como dicen, los supuestos se atraen y nos hicieron esta canción demasiado espectacular. Posición número 2, chévere, Aria Vega junto a Ryan Castro.
0: Número 2.
2: Aria Vega, Ryan Castro, la

0: Y ahora sí, antes de conocer la canción número uno, atención a la segunda recomendación de la semana. La que me amó de JP. Nada más y nada menos que este artista que continúa ganando popularidad gracias a ese estilo urbano romántico, ¿verdad? Que tiene esa letra que es bastante emocional. Yo esta canción ya la escuché y sí tiene pues ese toquecito emocional, como que nos despierta ese sentimiento, ¿verdad? Y pues por supuesto esa vibra perfecta para dedicar. Esa es una canción que sí podría ser dedicada, ustedes saben. Así que pónganle muchísima atención a la segunda recomendación de la semanita, porque quién sabe, quién quita que usted pueda estar dedicando esta canción a alguien especial por ahí. Recomendación número 2 de la semana, la que me amó de JP.
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de Oro. Una colaboración espectacular, ¿verdad? Entre dos artistas, pues bastante reconocidos por esa calidad musical y bastantes letras con sentimientos y pues bastante profunditas, ¿verdad? La cancioncita nos mezcla ese sonido romántico, ese romanticismo muy tropical también, pero a su vez transmite mucha emoción. Y bueno, sé

0: un día más, un sabadito más. Ya saben, Feeling the Hits todos los sábados a partir de las 4 de la tarde, con repetición los domingos a partir del mediodía. Yo soy La Moradita, que pasen muy feliz tarde, fin de semana, y nos escuchamos la próxima. Te dejo con la posición número 1, Amor Bonito de Kany García, junto a Juan Luis Guerra. Chao, chao.
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